0: Hey, compa, por ahí se encuentra su patrón. Es que aquí les traigo un encargo. ¡Con una
1: cuadra! ¡Y seguimos compartiendo!

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Pues estos eran los reyes del caos. Y por ahí por lo medio estaba Marcos Coll. Que claro, puse porque me acordé ya ahora de que estuvo en Compostela o Benres y andaba por ahí o de siniestro total, Julián Hernández con él y otros muchos amigos, ¿no? Haciendo un poco de blues. Cuando miré que hice una versión de esta canción, pues mira, así. Vamos a escoitar otra cancionciña. ¿A quién vamos a escoitar? Ah, mira, acá Paco Nogueiras.

0: Entiendo un poquillo, pero siempre se te olvida un poco porque lo dejas de falar y bueno, siempre es lo mismo.
1: Bueno, entonces,
0: ¿qué tal?
1: Muy bien, muy a gusto. Qué sorpresa que me manda, porque se ha pasado un montón de tiempo desde aquella exposición que fixera de Sensa, ¿en dónde era? En Madrid, en el Ministerio de Cultura, o sea, no me acuerdo muy bien.
0: En el Ministerio de Cultura, y que luego hizo una itinerancia pues por toda España y luego allí estuve en Pontevedra. Pero me acordé de ti porque me acuerdo, bueno, pues que por un lado me tratasteis muy bien y eso, y entonces, bueno, pues de repente dije, hombre, a ver qué amigos tengo por ahí en Galicia, porque se ha montado esta presentación.
1: Sí.
0: Y entonces dije, bueno, pues de repente, pues nada, apareciste tú por allí y digo, bueno, les envío por si le quiere contar ahí a los amigos vigueses la cosa.
1: Pues vamos a aproveitar. Es hasta una grabación, José. Estamos hablando con José Tono. Bueno, él é un amante do Camiño de Santiago e organizou hai moito tempo, bueno, moito tempo acaba de decilo, ¿no? 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Isto me recordo tanto.
0: Hai unha imagen que eu quería cambiar. Vamos, eu sou un estudioso del Camiño, pero moitas veces me dá un pouco de coraje, de rabia, que la gente tiene una imagen del camino muy del pasado, como si el camino solamente hubiera existido exactamente en la Edad Media. Y el camino tuvo muchísimos momentos de alzas y de bajas. Y uno de los momentos de alzas es precisamente a finales del siglo XIX y principios del XX, y particularmente en Galicia, con todo el resurgimiento. Porque los artistas galegos, los estudiosos galegos, los historiadores comenzaron a estudiar a Santiago de otra manera, y entonces comprendieron que el mito de Santiago Matamoros y eso, pues eso hacía mucho tiempo que no existía, y entonces emerge un Santiago que es distinto. De hecho, el Santiago de Castelao y el Santiago es un Santiago pobre, un poverelo, prácticamente es un pobriño que va mendigando casi por los sitios, ¿no? Y entonces todo el movimiento que hubo en Santiago para recuperar a esa imagen es lo que yo traté de reflejar en esa exposición. Y como dices tú muy bien, pues también le pedí, claro, artistas contemporáneos, galegos y no galegos, para que me hicieran una imagen de cómo veían Santiago. Y bueno, el resultado está, este puede ver, porque el resultado está subido en las webs del Ministerio de Cultura, y si pones historietas jacobeas o carteles para un camino, pues puedes ver esa exposición e incluso bajarte los emojis que se hicieron y todo.
1: Sí. Teño que decir que me costou un pouco buscala, porque estes días falei con alguén que deseña calcetins divertidos e dixen, ya tens que facer un sobre o Camiño de Santiago e meter este cíborg, pedirlle permiso a Miguel Anxo Prado e cambiar o Sabarín Club polo cíborg que cambia, e entón dixen, xo vou xo mandar, ainda tardei un ratiño en buscala, pero atopades, está precisamente está todo o que fala José Tono. Bueno,
0: e además es gratuito, porque llegamos a un acuerdo con los artistas para que la gente se pudiera bajar e imprimir. O sea, lo que no puedes hacer es comerciar realmente, pero realmente está todo gratuito porque se hizo para que la gente se lo baje. Hay salvapantallas, hay de móvil, de esto, del otro, en fin, hay muchísimas cosas, ¿no? Y la verdad es que es una maravilla.
1: Sí, y o emoji que me mandaches ti, que son un peregrino y una peregrina así un poco, bueno, no sé, me recuerdan a mí un poco, Dios mío, a Kobe, o de las Olimpiadas. O sí, a Pellegrín, sí, sí. Bueno, más bien a Pellegrín del 93, o logo do 93.
0: Sí, sí.
1: Poden valer para calquer camiño, porque en realidad reflejan a dos camiñantes, e é todo o que vamos a falar agora, pues, polo que me manda, estou en contacto contigo outra vez, e porque naquela conversación ti me falaches de que o Camiño de Santiago estaba irmanado con un camiño xaponés, ¿no?
0: Sí, señor, sí, señor, así es.
1: Y claro, a raíz de esa conversación nos quedamos aquí, después fui chicando un poco en internet para conocer ese lugar en Japón. Empezamos a pensar otra vez en la cantidad de vínculos que tiene Galicia con Japón. Mira, Tono, ainda falamos esta semana con alguén que saca aceite das camelias, que as camelias é un, bueno, pues un árbol que ven de Japón, ¿no? E que teñen ali moita tradición, e que fan aceite precisamente para limpiar as armas, as katanas e demais. Bueno, pues,
0: ¿y se hace aceite en Galicia?
1: Sí, pues un, sí, sí, un rapaz que nun habíase a Japón coñeceu isto, e entón dixo, ¿y por qué no aquí? 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
0: Pues qué maravilla.
1: Pues sí, aquí en Vigo. Bueno, luego te mando el enlace para que sepas
0: más. Mándamelo. Y ya te digo que la gente puede entrar en pone historietas jacobeas y aparece. Y además está lo de Miguel Ancho Prado y luego lo de otra artista gallega que a mí me gusta mucho, que es Pepa Prieto.
1: Ah,
0: Pepa,
1: es verdad. Prieto
0: Puy, que es una ilustradora también y que hace además una historieta preciosa que le pedimos sobre los mitos y las leyendas de Santiago cuando en teoría llegó a Galicia, y entonces lo presenta enfrentándose a los dragones, la escena de los bueyes que los tienen que domar, y bueno, todo eso ilustrado, contado por Pepa Prieto, es una delicia. Así que vamos, es una buena ocasión para que la gente lo haga. Además, el año que viene es un nuevo jacobeo, o sea que hay ocasión para...
1: Tú
0: para
1: vives,
0: todo
1: con,
0: esto.
1: Tío, vives con mucha tranquilidad desde ahí, pero tú sabes cómo estamos hasta aquí.
0: Ya,
1: un poco cansados do regueiro de xente pasando.
0: Eso es verdad, pero también yo muchas veces también digo, la gente a veces en la historia, el camino de Santiago en la Edad Media y especialmente en los periodos más potentes, digamos, ¿no? El siglo XIII, XIV, XV, era enorme lo que pasaba. Mira, los historiadores calculan que eran cerca de 500.000 de personas y a veces 1.000.000 de personas, que para la población de la época, España tenía 5 millones de habitantes, es como si hoy fueran, en vez de 400.000, fueran 10 millones caminando. O sea, el camino era, en la Edad Media, un auténtico correcalles, porque además servía de ruta de transporte, ruta de peregrinos, por supuesto, ruta diplomática, ruta comercial, ruta de todo. Mira, en los monasterios que nos han quedado cifras, porque se guardan libros, en Samos o en Burgos, por ejemplo, en el Monasterio del Rey, servían al año 60.000 comidas diarias.
1: Madre mía.
0: 60.000, o sea, es decir, anuales, perdón. Es decir, que era una ruta enormemente seguida también por la gente. O sea, es decir, que muchos pueblos se crearon y se bueno, con la tal. Otra cosa

0: y se diluirá y quedará otra vez a esencia y bueno, volverán estos movimientos cíclicos da humanidad.
1: Claro.
0: Mira, vamos a falar do teu libro como umbral.
1: Nada.
0: Porque eso, Camiño de Santiago está hermanado con un camiño xaponés. A ver, que pronúncialo ti moito mellor.
1: Shikoku Enro. Bueno, vamos a ver, el origen de este camiño, bueno, el hermanamiento con unos protocolos que firmó la Xunta se produjeron en el 2015, hace una serie de años. Igualmente, el Camino de Santiago ya estaba irmañado con otro camino japonés que se llama el Kumano Kodo, que son dos de las peregrinaciones o caminos más importantes que hay en Japón, aunque hay otras peregrinaciones a otros lugares, pero digamos que las más tradicionales son estas dos. Entonces, el Camino de Shikoku es muy parecido, o sea, tiene muchas similitudes con el Camino de Santiago, no solamente porque estén irmañados, sino porque, además es, a mí siempre me hace mucha gracia pensar que están en los dos extremos del mundo, ¿no? Hay una especie de extraña relación, porque en el plató, llamémosle europeo-asiático, el sol nace por Japón, por eso es el país del sol naciente, y el sol muere en Galicia, en el Fisterra. Entonces, hay algo mágico, curioso, ¿no? Que el sol nazca por allí y muera exactamente por Fisterra. Entonces, aparte de ese hermanamiento y ese seguir la Vía Láctea de un lado al otro, pues este camino pues es un camino que sigue las enseñanzas de Kobo Daishi o Kukai. Este Kukai fue antes ya era un camino también shintoísta y que ahora comentaremos esto, ¿no? Como él hace una fusión entre el culto a las piedras, a los árboles y lo que es el budismo. Entonces este monje muy joven, se va a China, estamos hablando del siglo VII, el siglo VIII, estudia el budismo y entonces lo trae a Japón. Y lo trae importando, él era de Shikoku, hay que decir, y él lo trae a Japón e importa y crea un budismo, el budismo Shingon, que se llama, que es el budismo, digamos, casi mayoritario en Japón y que es muy tolerante. Y tiene varias virtudes las que hace este monje. Primero, crea esa serie de monasterios para los cuales se puede hacer una peregrinación, que es una peregrinación circular, porque Shikoku, que es el nombre de la isla, Shikoku es una isla grande, y entonces se puede hacer esa peregrinación circular. Y entonces él hace una fusión muy interesante entre el shintoísmo, que es lo que venía a decir, que era el viejo culto a las piedras, el viejo culto a la diosa Amaterasu que había creado Japón, al monte Fuji, a todo eso que los japoneses veneraban y siguen venerando, y lo fusiona con el budismo. Entonces crea un budismo muy tolerante, muy abierto, muy particular, en donde tú puedes tener tu propia visión del budismo y no necesariamente tienes que seguir una iglesia o una secta o tener que cumplir con determinados ritos. Además de esto, este monje, que se llamaba, como digo, Kukai, luego lo terminarán llamando Kobodaishi, que es como la veneración máxima que hay hacia su nombre, este es también un gran reformador, porque hace un poco lo que hacen los reformadores del Camino de Santiago. Tiende puentes, excava rutas nuevas para que la gente pueda peregrinar, y en fin, importa, digamos, la escritura, la modifica para que se pueda trasladar la escritura china al japonés, y él crea esa visión de Japón. Le da sobre todo culto a distintas acepciones de Buda, en concreto venera al Bodhisattva Kanon, que además es un Buda que se presenta o se puede presentar en 33 formas para salvar a las personas y que además puede presentarse como hombre y como mujer, lo cual es muy, muy, muy interesante. Y en definitiva, crea un camino de 1.400 kilómetros que en realidad la gente a veces no solamente recorre una parte. Y ese es el camino en el cual yo me centro, en el cual he recorrido también una parte, lógicamente, con mis amigos japoneses, en el cual he visitado pues una serie de templos.

0: fe ni templos budistas y distintos santuarios. Y entonces mi libro lo que trata de explicar es, por un lado, explica el camino, explica ese budismo, explica esa interpretación del Zen, que es una cosa maravillosa, y luego también me introduzco para explicar algunos conceptos de la estética y de la cultura japonesa, como el concepto del wabi-sabi o algunas de las tradiciones. De manera que el libro es un recorrido físico en el que voy contando esta peregrinación, voy explicando cómo se reza, cómo se visita, y al tiempo me voy metiendo dentro de lo que es la cultura japonesa antigua y moderna, porque también, de paso, pues me sirve al ir hablando y estudiando con los distintos, monjes y con las distintas personas que me fueron recibiendo, pues también me sirve para explicar un poco la cultura japonesa, que es tan especial y tan distinta. Eso sí. Es más o menos un poco lo que diríamos el libro en su descripción.
1: Sí, no es un diario, sino que un resumo de todas estas experiencias trasladadas a nos, ¿no?
0: Eso es. No es un diario ni tampoco una guía, porque no era exactamente mi intención. Hay por ahí algunas guías, como siempre, todo ahora ya en Internet hay guías y hay cosas que se pueden ver, pero no es un ni tampoco es un diario, aunque hay algunos elementos de diario en donde voy contando las cosas, porque también me parecía interesante que la gente lo pudiera ver. Pero por ejemplo, yo me centro mucho en el concepto de wabi-sabi, ¿no? Por ejemplo, la decoración japonesa que afecta a muchísimas de las actividades y que están en el camino, ¿no? Al japonés le gusta, el wabi-sabi es una mezcla entre lo improvisado y lo organizado, entre aquello que está perfecto y aquello en donde podemos dejar la marca del tiempo. Entonces, es muy bonito que al japonés le gusta eso, porque, y le gustaba en la Edad Media, por ejemplo, los monjes o los samuráis en la Edad Media muchas veces se reunían a escribir poemas para contemplar el efecto que tenía la nieve, la primera nieve que caía sobre los jardines. Entonces, este tipo de cosas que están íntimamente vinculadas a la cultura japonesa y al camino, a mí me parecen pues interesantes, y también voy explicando eso. Voy explicando, por supuesto, con una maestra de sensei que me enseñó un poco lo que es la ceremonia del té, ¿no? El cha no yu o el chado, pues también, que eso está muy vinculado también al propio Zen, porque también me centro en el Zen. ¿Por qué? Porque el Zen, el budismo Zen, que es una especie de misterio y que es difícil explicar, realmente, es muy difícil.
1: Se entiende mejor, todas estas cosas difíciles de explicar se entiende mucho mejor desde la experiencia, ¿eh?
0: Sí, tienes razón. De hecho, hay una frase muy bonita de uno de los estudiosos históricos, de Alan Watts, del Zen, que decía: si has entendido el Zen es que no lo has entendido. pero el Zen en realidad es un mecanismo de meditación. No hay que tampoco volverse loco. Es un mecanismo de meditación, en teoría, para buscar el vacío y para encontrar, digamos, la tranquilidad personal, por decirlo así. De hecho, los japoneses, esa concentración la encuentran en muchísimas actividades concretas. Es decir, sí. No se trata solo de sentarte sobre un cojín y quedarte un montón de horas pensando, recitando un mandala o un koan, o pensando un koan, sino, por ejemplo, el Zen lo puedes hacer, como estaba contando, en la ceremonia del té. Y significa que hay gente que se pasa toda la vida estudiando la ceremonia del té para hacerla perfectamente concentrado en todos los elementos, y esa concentración de esa acción, por ejemplo, es ya una actividad Zen. Otra actividad Zen es el kintsugi. Esa a mí me gusta mucho y la practico. Por ejemplo, cuando se te rompe un jarrón, lo puedes reparar, pero lo puedes reparar y pegar dejando las marcas del tiempo que se vean. De hecho, esas pequeñas grietas que quedarían en ese jarrón o en esa vasija de barro las puedes pintar de rojo o de dorado para que se vean, porque es como reparar algo que se ha roto. Entonces hay mucha gente que se reúne y tienen clubs para reparar estas vasijas. que además no se trata de romper una y llevarla, eso sería horrible. No, se trata de una que se te ha caído de verdad. Entonces, por ejemplo, la cultura del cado o la cultura de los regalos, de los envoltorios, o sea, hay muchas cosas en donde tú puedes practicar el zen, como digo, sin necesidad de estar sentado sobre un cojín. Pero sí, bueno, sí. Esa es una de las maneras que hay, por supuesto.
1: Sí, después, por ejemplo, aquí está empezando a conocerse también esta técnica para una técnica. Armar ramos de flores.
0: Eso es.
1: Voy a decirlo tan brutamente que hasta me da vergüenza. En una cama de pinchos.
0: No, pero es así. Precisamente esa es una técnica zen también.
1: Sí,
0: está totalmente vinculado al zen, efectivamente. Tienes toda la razón. Es decir, que el zen y en el camino de Shikoku, una de las cosas que a mí más me gustaba precisamente era encontrarme con personas en los monasterios, los monjes que siguen habiendo, los novicios, y que practican el zen precisamente mediante este tipo de técnicas. Y eso a mí me pareció absolutamente maravilloso, porque
1: ahí te acabo de perder.
0: El zen es la búsqueda de lo simple, ¿no? Y entonces hay gente que lo encuentra, por ejemplo, copiando sutras antiguos. Esto que dices tú es precisamente el arreglo floral, eso que he llamado antes yo el kado. Y ese arreglo floral, hay gente que se reúne en clubes solamente para eso. Y lo hacen de una manera muy formal, eso sí, muy ritual, muy de seguir todos los pasos. Porque el japonés es muy ritualista. En los templos, cuando tú llegas, tienes que cumplir una serie de ceremonias que explico. Pues inclinarte a la llegada, saludar, tocar una campanita, encender una velita dedicada a Kobodaishi. Y esos ritos, si los haces a la perfección y a ellos les encanta esa perfección y totalmente concentrados, son maneras de encontrar esa tranquilidad y esa búsqueda del budismo zen. Y por supuesto, como digo también, pues el sentado también, el sasen famoso. Sí. Entonces, yo creo que eso es lo que las cosas. Yo voy el libro precisamente lo que va contando es, además de el camino, más de las características que tiene, pues voy precisamente encontrándome con todas estas cosas que voy comentando al hilo de las conversaciones que lógicamente fui teniendo con cada uno de los monjes y de las personas que me recibieron.
1: Muy bien. José, no es un tocho de libro, ¿no?
0: No es un tocho de libro. Mira, lo tengo aquí delante. Es un libro, mira, muy baratiño porque son 11 euros, 12 euros. Tiene 176 páginas. No quería hacer un ensayo. Precisamente dudé, me alegra que me hagas esta pregunta porque yo dudé, o sea, vamos a ver, no se trataba de hacer un ensayo general de la cultura japonesa porque pues no era el sitio ni el lugar ni era mi intención. Se trataba de encontrar un poco el equilibrio entre un ensayo y un viaje. De hecho, el título se llama El camino budista de Shikoku Enro, un viaje japonés. Y entonces, se trataba de explicar algunos de esos conceptos, ¿no? Pues cómo se puede alcanzar, explicar algunos de una manera sencilla, pero también trayéndolo a nuestro tiempo, porque el zen que busca la simplicidad. Pero nosotros también tenemos en nuestra cultura una búsqueda de la simplicidad cuando pensamos, yo qué sé, en los místicos como San Juan de la Cruz o Teresa de Ávila o Miguel de Molinos, etc. Entonces, esa simplicidad, ese alcanzar el satori del zen es algo que se puede encontrar en el camino y también en el camino de Santiago. Entonces, yo iba a tratar también comparando a veces, los conceptos que explica el budismo Shingon y el zen con los conceptos nuestros para traerlos un poco, digamos, a nuestra realidad.
1: Bien. Mientras estás falando, claro, me veña aquí a cabeza cantidad de xente que te encontras no camiño de Santiago, empezas a falar con eles, e un é director de la multinacional no sé cuánto, outra xente con moita responsabilidade na súa vida laboral, e que no camiño de Santiago encontran a simplicidade porque solamente levantarse, caminar, comer, dormir, levantarse, caminar, comer, dormir, e non hai máis, ¿no? Se vacía a mente.
0: Bueno, sí, es sí. Que los caminos... en el camino de Santiago puedes ir solo, aunque por cierto, el anagrama de Kobodaishi en kanji, la leyenda de cuatro letras que llevamos, porque cuando peregrinas allí, los japoneses les gusta, como ya te he dicho, que son muy ritualistas, ellos van vestidos, bueno, por cierto, muy parecidos a los peregrinos tradicionales japoneses, del camino, porque son, tú llevas un buen bordón de madera, que es muy parecido. Llevas un gran sombrero que se llama Konjo Sue, que es un sombrero como de esos que tienen los campesinos que veíamos en las películas en Indonesia. Y entonces allí hay un lema de Kobodaishi que dice nunca caminarás solo. Dogyo Ninin, que significa que Kobodaishi, o por decir, el Santiago de ellos, siempre está contigo. Y luego van vestidos de blanco. Suelen llevar una camisa blanca, y suelen llevar a veces pantalones blancos, y el color blanco, que es un color del luto, es porque antiguamente, igual que en el camino de Santiago, la gente se confesaba antes, antiguamente, se confesaba y salía porque pensaba que no iba a volver, iba a morir, pues ahí ya te vestías de blanco para, por si acaso te morías, ibas con, así, con el traje de muerte, y de hecho las cenizas de los que morían en el camino se ponían debajo de este sombrero blanco, de este sombrero grande de ala ancha, muy parecido al sombrero, como digo, de ala ancha de Santiago. Pero en la Edad Media pasaba también lo mismo, porque los peregrinos, imagínate un peregrino que salía de, yo qué sé, de Alsacia, de no sabe dónde, iba a estar 3 o 4 meses o 5, un año caminando, volvía, igual no volvía o se quedaba. Y entonces la gente pues pensaba que en cierto modo iba a morir. O sea, el camino era un lugar también sagrado, igual el japonés y el camino de Santiago, y de hecho una de las tradiciones también que tienen parecida a la nuestra es la de la hospitalidad, que en japonés lo llaman osetai, es decir, había obligación de recibir a los peregrinos, de recibirlos en los monasterios, de recibirlos en las casas, de invitarte. Yo todavía eso lo he vivido, he estado de repente, pero yo estaba... peregrinación la hice hace 2 años y todavía he estado, me ocurrió en una ocasión, comiendo en un sitio con mi amigo japonés Matsakatsu Toya, y cuando fuimos a pagar, pues un señor, no, les ha invitado un señor, ustedes son peregrinos. O sea, es decir, estas cosas todavía existen, y como existía en el Camino de Santiago. Por eso hay muchas similitudes entre los dos caminos, ¿no? Y eso lo hace pues interesantísimo, claro.
1: Bueno, miércoles a 7 da tarde, viaxades en tren ata Santiago, porque apenas vos dá tempo.
0: Claro.
1: E ides a Plaza de Cervantes, aí hai unha librería que eu penso que é das mellores que hai en Santiago, que é a librería Couceiro, sobre todo pola persona que está detrás, ou pola familia, máis ben. E vai a estar este home que está falando hoxe con nós tan tranquilamente, pero que lunes estará de viaxe, en tren, chegar a Santiago, ¿no?
0: Claro, yo espero que... Bueno, no, me voy a ir el lunes primero a Molina Seca. Ajá. Porque en Molina Seca, en el Bierzo, como yo he trabajado en muchos caminos, hicimos con los consellos galegos do Camiño de Santiago, que es una, ahora lo preside Olga Iglesias, que es la alcaldesa de Triacastela, y con los de El Bierzo hicimos una cosa que se llama Calle Mayor de Europa, unos estudios y unas que está en la web sobre el Camino de Santiago, que os invito a visitarla porque es maravilloso, que hicimos durante hace 2 años el mayor cuentos, podcast, vídeos, etcétera, con unos fondos que recibimos de la Comunidad Europea. Y entonces eso se llama Calle Mayor de Europa y es o Almas del Camino. Y entonces entonces nos reunimos en Molina Seca para ver qué hacemos un poco para el año que viene. Y luego ya sí, el 29 me iré a Santiago para visitar allí también a los amigos y prepararme para la presentación. Y me acompañará en la presentación el Manuel Rodríguez, que fue el fundador en Ediciones Volanda de la Xacopea, que es, él es de Sarria, la misma Olga Iglesias y una japonesa artista y pianista que se llama Haruna Takebe. Y, o sea, que yo a los vigueses les animo, además yo tengo mucho... Creo que va a ir mi amigo Darío Basso, el pintor.
1: Ah, mira.
0: Sí, sí, es muy buen amigo, me ha dicho que va a desplazarse. Y, bueno, ahí tengo muy buenos amigos también. Espero que Dean Matamoros, si me está escuchando también el artista, pues que se vengan, en fin. Porque es a las 7 de la tarde y se puede ver y comer y luego se puede coger el último tren o el último autobús o lo que sea para volver si no te quieres quedar. Así que eso espero.
1: Muy bien. Bueno, después vides co libro, ledes polo camiño, ten un prólogo de xente que sabe moito tamén, un especialista en peregrinación xaponesas, o sea que...
0: Sí, yo creo que es un libro muy completo y sobre todo... Yo diría que en estos tiempos, porque es una introducción al budismo, es una introducción a este camino, es un viaje y entonces yo creo que en estos momentos en donde la gente a veces está buscando, no se sabe muy bien qué, volver a esto, porque el budismo no es una religión, ya lo explicaré ahí, el budismo es fundamentalmente, o sea, luego ha tenido desarrollos como religión en determinados... Pero el budismo es una enseñanza fundamentalmente. De hecho, siempre se consideró técnicamente como un ateísmo realmente. Entonces, el budismo técnicamente es una enseñanza. Esto es el origen verdaderamente de las enseñanzas de Buda. Y los japoneses han respetado una historia bastante tolerante respecto de esta interpretación de Buda. Entonces, yo creo que en estos tiempos, pues yo creo que pues un libro como este, pues a mucha gente le puede venir bien para no tener que estar haciendo tanto scroll en el Instagram, por ejemplo.
1: Que faga scroll en las tuas pasinas.
0: Por ejemplo.
1: Eso está muy mejor. Bueno, pues nada, te deseamos bo viaxe, boa estancia por aquí, y como tú eres peregrino de la vida, pues...
0: Bueno, de hecho seguramente me iré luego a... Bueno, llego allí, estoy pensando qué hago, igual ya me voy caminando hasta Fisterra, que hace tiempo que no hago esa pequeña ruta.
1: O estaba pensando, Mira, digo, se irá caminando a Fisterra, tes bo tempo, además.
0: Tengo unos días y digo, bueno, a ver, tengo 3 o 4 días y digo, bueno, me vuelvo a Madrid, digo, me voy a Fisterra tranquilamente, que además ahora es muy buena época.
1: Sí, sí, sí, sí. Aparte te va a tocar un tiempo maravilloso a semana que ven, claro. Non fai moito calor, non chove de momento, e ainda hai moitas horas de luz para caminar. Cando chegues a Fisterra vas para donde che dé a gana, pero vas a pasear polo hotel da húngara, polo albergue da chica húngara, que conoce todo o mundo.
0: O logo igual podo llegar a Muxía e visito a mi amigo Antón Castro.
1: Ah, tamén.
0: Que andará por allí, en fin, quién sabe. Tengo que ver cómo organizo la semana, sí, señor.
1: Bueno, pues nada, con quien que esteas vas a estar en boa compañía. Disfruta moito.
0: Oye, Yoli, muchas gracias por dejarme compartir esta historia de budista y japonesa y do camiño galego con todos los oyentes. Graciñas.
1: Nada, a ti por escribir, si no, se quedaba solamente en experiencia tuya compartida en algún bar con alguien. Muy bien, muchas gracias.
0: Muchas gracias.

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Pues estos eran los reyes del caos. Y por ahí por lo medio estaba Marcos Coll. Que claro, puse porque me acordé ya ahora de que estuvo en Compostela o Benres y andaba por ahí o de siniestro total, Julián Hernández con él y otros muchos amigos, ¿no? Haciendo un poco de blues. Cuando miré que hice una versión de esta canción, pues mira, así. Vamos a escoitar otra cancionciña. ¿Y a quién vamos a escoitar? Ah, mira, acá Paco Nogueiras.

0: Entiendo un poquillo, pero siempre se te olvida un poco porque lo dejas de falar y bueno, siempre es lo mismo.
1: Bueno, entonces,
0: ¿qué tal?
1: Muy bien, muy a gusto. Qué sorpresa que me manda, porque se ha pasado un montón de tiempo desde aquella exposición que fixera de Sensa, en Madrid, en el Ministerio de Cultura, o sea, no me acuerdo muy bien.
0: En el Ministerio de Cultura, y que luego hizo una itinerancia pues por toda España y luego allí estuve en Pontevedra. Pero me acordé de ti porque me acuerdo, bueno, pues que por un lado me tratasteis muy bien y eso, y entonces, bueno, pues de repente dije, hombre, a ver qué amigos tengo por ahí en Galicia, porque se ha montado esta presentación.
1: Sí.
0: Y entonces dije, bueno, pues de repente, pues nada, apareciste tú por allí y digo, bueno, les envío por si le quiere contar ahí a los amigos vigueses la cosa.
1: Pues vamos a aproveitar. Es hasta una grabación, José. Estamos falando con José Tono. Bueno, él é un amante do Camiño de Santiago e organizou hai moito tempo, bueno, moito tempo acaba de decilo, ¿no? 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Isto me recordo tanto.
0: Hai unha imagen que eu quería cambiar. Vamos, eu sou un estudioso del Camiño, pero moitas veces me dá un pouco de coraje, de rabia, que la gente tiene una imagen del camino muy del pasado, como si el camino solamente hubiera existido exactamente en la Edad Media. Y el camino tuvo muchísimos momentos de alzas y de bajas. Y uno de los momentos de alzas es precisamente a finales del siglo XIX y principios del XX, y particularmente en Galicia, con todo el resurgimiento. Porque los artistas galegos, los estudiosos galegos, los historiadores comenzaron a estudiar a Santiago de otra manera, y entonces comprendieron que el mito de Santiago Matamoros y eso, pues eso hacía mucho tiempo que no existía, y entonces emerge un Santiago que es distinto. De hecho, el Santiago de Castelao y el Santiago es un Santiago pobre, un poverelo, prácticamente es un pobriño que va mendigando casi por los sitios, ¿no? Y entonces todo el movimiento que hubo en Santiago para recuperar a esa imagen es lo que yo traté de reflejar en esa exposición. Y como dices tú muy bien, pues también le pedí, claro, artistas contemporáneos, galegos y no galegos, para que me hicieran una imagen de cómo veían Santiago. Y bueno, el resultado está, este puede ver, porque el resultado está subido en las webs del Ministerio de Cultura, y si pones historietas jacobeas o carteles para un camino, pues puedes ver esa exposición e incluso bajarte los emojis que se hicieron y todo.
1: Sí. Teño que decir que me costou un pouco buscala, porque estes días falei con alguén que deseña calcetins divertidos e dixen, e tens que facer un sobre o Camiño de Santiago e meter este cíborg, pedirlle permiso a Miguel Anxo Prado e cambiar o Sabarín Club polo cíborg que cambia, e entón dixen, xo vou xo mandar, e ainda tardei un ratiño en buscalo, pero atopades, está precisamente está todo o que fala 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Bueno,
0: e además é gratuito, porque llegamos a un acuerdo con los artistas para que la gente se pudiera bajar e imprimir. O sea, lo que no puedes hacer es comerciar realmente, pero realmente está todo gratuito porque se hizo para que la gente se lo baje. Hay salvapantallas, hay de móvil, de esto, del otro, en fin, hay muchísimas cosas, ¿no? Y la verdad es que es una maravilla.
1: Sí, y o emoji que me mandaches ti, que son un peregrino y una peregrina así un poco, bueno, no sé, me recuerdan a mí un poco, Dios mío, a Kobe, o de las Olimpiadas. O sí, a Pellegrín, sí, sí. Bueno, más bien a Pellegrín del 93, o logo do 93.
0: Sí, sí.
1: Poden valer para calquer camiño, porque en realidad reflejan a dos camiñantes, e é todo o que vamos a falar agora, polo que me manda, estou en contacto contigo outra vez, e porque naquela conversación ti me falaches de que o Camiño de Santiago estaba irmanado con un camiño xaponés, ¿no?
0: Sí, señor, así es.
1: Y claro, a raíz de esa conversación nos quedamos aquí, después fui chicando un poco en internet para conocer ese lugar en Japón, empezamos a pensar otra vez en la cantidad de vínculos que tiene Galicia con Japón. Mira, Tono, ainda falamos esta semana con alguén que saca aceite das camelias, que as camelias é un, bueno, pues un árbol que ven de Japón, ¿no? E que teñen ali moita tradición, e que fan aceite precisamente para limpiar as armas, as katanas e demais. Bueno, pues
0: y se hace aceite en Galicia.
1: Sí, un rapaz que nun había sido a Japón coñeceu isto. Y entonces, ¿y por qué no aquí? Entonces, bueno, pues él es ingeniero de montes. Durante 10 años estuvo más o menos pues mirando cómo había que prensar a semente das camelias, a ver cómo conseguía o destilado para que fuera un aceite de calidad, de qué tipo de planta, bueno, de qué tipo de, porque hay un montón de tipos de camelias, ¿no? Pues de cal era más aceitada, y ahora sí, deu coa fórmula, entonces ese aceite se vende para otras empresas, y él mismo también fai productos de cosmética, productos para limpiar también pues as ferramentas de os coitelos y estas cosas, ¿no?
0: Pues qué maravilla.
1: Sí, pues sí, aquí en Vigo. Bueno, luego te mando el enlace para que sepas.
0: Mándamelo
1: más.
0: Y ya te digo que la gente puede entrar pone historietas jacobeas y aparece. Y además está lo de Miguel Ancho Prado y luego lo de otra artista gallega que a mí me gusta mucho, que es Pepa Prieto.
1: Ah, es verdad.
0: Prieto Puy, que es una ilustradora también y que hace además una historieta preciosa que le pedimos sobre los mitos y las leyendas de Santiago cuando en teoría llegó a Galicia, y entonces lo presenta enfrentándose a los dragones, la escena de los bueyes que los tienen que domar, y bueno, todo eso ilustrado, contado por Pepa Prieto, es una delicia. Así que vamos, es una buena ocasión para que la gente lo haga. Además, el año que viene es un nuevo jacobeo, o sea que hay ocasión para...
1: Tú vives con mucha tranquilidad desde ahí, pero tú sabes cómo estamos hasta aquí.
0: Ya.
1: Un poco cansados do regueiro de xente pasando.
0: Eso es verdad, pero también yo muchas veces también digo, la gente a veces en la historia, el camino de Santiago en la Edad Media y especialmente en los periodos más potentes, digamos, ¿no? El siglo XIII, XIV, XV, era enorme lo que pasaba. Mira, los historiadores calculan que eran cerca de 500.000 de personas y a veces 1.000.000 de personas, que para la población de la época, España tenía 5 millones de habitantes, es como si hoy fueran, en vez de 400.000, fueran 10 millones caminando. O sea, el camino era, en la Edad Media, un auténtico correcalles, porque además servía de ruta de transporte, ruta de peregrinos, por supuesto, ruta diplomática, ruta comercial, ruta de todo. Mira, en los monasterios que nos han quedado cifras, porque se guardan libros, en Samos o en Burgos, por ejemplo, en el Monasterio del Rey, servían al año 60.000 comidas diarias.
1: Madre mía.
0: 60.000, o sea, es decir, anuales, perdón. Es decir, que era una ruta enormemente seguida también por la gente. O sea, es decir, que muchos pueblos se crearon bueno, con la tal. Otra cosa es lo que tú me dices muy bien, Yoli, que es, a ver, una cosa que a mí no me gusta mucho, que es la turistificación que se está produciendo y la masificación de un tipo de persona que hace el camino, pues realmente sin tener nada que ver con el camino, como sea aquello, ¿entiendes? Eso sí, yo creo que es, se pierde el sentido de autenticidad y el camino entonces se convierte en una cosa un poco folclórica, Disneylandia, y eso evidentemente, pues, eso es triste.
1: Pero bueno, esto, como todo, pasará, o que busca folclore, acabará cansándose e ir a otra parte. Pues, y sí, se diluirá y quedará otra vez a esencia, y bueno, volverán estos movimientos cíclicos
0: da
1: humanidad.
0: Claro.
1: Mira, vamos a falar do teu libro como umbral.
0: Gracias.
1: Nada. Porque eso, Camiño de Santiago está hermanado con un camiño xaponés. A ver, que pronúncialo ti moito mellor.
0: Shikoku Enro. Bueno, vamos a ver, el origen de este camiño, bueno, el hermanamiento con unos protocolos que firmó la Xunta se produjeron en el 2015, hace una serie de años. Igualmente, el Camino de Santiago ya estaba irmañado con otro camino japonés que se llama el Kumano Kodo, que son dos de las peregrinaciones o caminos más importantes que hay en Japón, aunque hay otras peregrinaciones a otros lugares, pero digamos que las más tradicionales son estas dos. Entonces, el camino de Shikoku es muy parecido, o sea, tiene muchas similitudes con el camino de Santiago, no solamente porque estén irmañados, sino porque, además es, a mí siempre me hace mucha gracia pensar que están en los dos extremos del mundo, ¿no? Hay una especie de extraña relación, porque en el plató, llamémosle europeo-asiático, el sol nace por Japón, por eso es el país del sol naciente, y el sol muere en Galicia, en el Fisterra. Entonces, hay algo mágico, curioso, ¿no? Que el sol nazca por allí y muera exactamente por Fisterra. Entonces, aparte de ese hermanamiento y ese seguir la Vía Láctea de un lado al otro, pues este camino pues es un camino que sigue las enseñanzas de Kobo Daishi o Kukai. Este Kukai fue antes ya era un camino también shintoísta, y que ahora comentaremos esto, ¿no? Como él hace una fusión entre el culto a las piedras, a los árboles, y lo que es el budismo. Entonces, este monje muy joven, se va a China, estamos hablando del siglo VII, el siglo VIII, estudia el budismo, y entonces lo trae a Japón. Y lo trae importando, él era de Shikoku, hay que decir, y él lo trae a Japón e importa y crea un budismo, el budismo Shingon, que se llama, que es el budismo, digamos, casi mayoritario en Japón y que es muy tolerante. Y tiene varias virtudes las que hace este monje. Primero, crea esa serie de monasterios para los cuales se puede hacer una peregrinación, que es una peregrinación circular, porque Shikoku, que es el nombre de la isla, Shikoku es una isla grande, y entonces se puede hacer esa peregrinación circular. Y entonces él hace una fusión muy interesante entre el shintoísmo, que es lo que venía a decir, que era el viejo culto a las piedras, el viejo culto a la diosa Amaterasu que había creado Japón, al monte Fuji, a todo eso que los japoneses veneraban y siguen venerando, y lo fusiona con el budismo. Entonces crea un budismo muy tolerante, muy abierto, muy particular, en donde tú puedes tener tu propia visión del budismo y no necesariamente tienes que seguir una iglesia o una secta o tener que cumplir con determinados ritos. Además de esto, este monje, que se llamaba, como digo, Kukai, luego lo terminarán llamando Kobodaishi, que es como la veneración máxima que hay hacia su nombre, este es también un gran reformador, porque hace un poco lo que hacen los reformadores del Camino de Santiago. Tiende puentes, excava rutas nuevas para que la gente pueda peregrinar, y en fin, importa, digamos, la escritura, la modifica para que se pueda trasladar la escritura china al japonés, y él crea esta visión de Japón. Le da sobre todo culto a distintas acepciones de Buda, en concreto venera al Bodhisattva Kanon, que además es un Buda que se presenta o se puede presentar en 33 formas para salvar a las personas, y que además puede presentarse como hombre y como mujer, lo cual es muy, muy, muy interesante. Y en definitiva, crea un camino de 1.400 kilómetros que en realidad la gente a veces no solamente recorre una parte. Y ese es el camino en el cual yo me centro, en el cual he recorrido también una parte, lógicamente, con mis amigos japoneses, en el cual he visitado pues una serie de templos zen y templos budistas y distintos santuarios. Y entonces mi libro lo que trata de explicar es, por un lado, explica el camino, explica ese budismo, explica esa interpretación del zen, que es una cosa maravillosa, y luego también me introduzco para explicar algunos conceptos de la estética y de la cultura japonesa, como el concepto del wabi-sabi o algunas de las tradiciones. De manera que el libro es un recorrido físico en el que voy contando esta peregrinación, voy explicando cómo se reza, cómo se visita, Y al tiempo me voy metiendo dentro de lo que es la cultura japonesa antigua y moderna, porque también, de paso, pues me sirve al ir hablando y estudiando con los distintos, monjes y con las distintas personas que me fueron recibiendo, pues también me sirve para explicar un poco la cultura japonesa, que es tan especial y tan distinta. Eso es más o menos un poco lo que diríamos el libro en su descripción.
1: Sí, no es un diario, sino que un resumo de todas estas experiencias trasladadas a nos, ¿no?
0: Eso es. No es un diario ni tampoco una guía, porque no era exactamente mi intención. Hay por ahí algunas guías, como siempre, todo ahora ya en internet hay guías y hay cosas que se pueden ver, pero no es un ni tampoco es un diario, aunque hay algunos elementos de diario en donde, bueno, voy contando las cosas, porque también me parecía interesante que la gente lo pudiera ver. Pero, por ejemplo, yo me centro mucho en el concepto de wabi-sabi, ¿no? Por ejemplo, la decoración japonesa, que afecta a muchísimas de las actividades y que están en el camino, ¿no? Al japonés le gusta, el wabi-sabi es una mezcla entre lo improvisado y lo organizado, entre aquello que está perfecto y aquello en donde podemos dejar la marca del tiempo. Entonces, es muy bonito que al japonés le gusta eso, porque y le gustaba

0: zen, porque también me centro en el zen. ¿Por qué? Porque el zen, el budismo zen, que es una especie de misterio y que es difícil explicar realmente, es muy difícil.
1: Se entiende mejor, todas estas cosas difíciles de explicar se entiende mucho mejor desde la experiencia, ¿eh?
0: Sí, tienes razón. De hecho, hay una frase muy bonita de uno de los estudiosos históricos, de Alan Watts, del Zen, que decía, si has entendido el Zen es que no lo has entendido. pero el Zen en realidad es un mecanismo de meditación. No hay que tampoco volverse loco. Es un mecanismo de meditación, en teoría, para buscar el vacío y para encontrar, digamos, la tranquilidad personal, por decirlo así. De hecho, los japoneses, esa concentración la encuentran en muchísimas actividades concretas. Es decir, no se trata solo de sentarte sobre un cojín y quedarte un montón de horas pensando o recitando un mandala o un koan, o pensando un koan, sino, por ejemplo, el zen lo puedes hacer, como estaba contando, en la ceremonia del té. Y significa que hay gente que se pasa toda la vida estudiando la ceremonia del té para hacerla perfectamente concentrado en todos los elementos, y esa concentración de esa acción, por ejemplo, es ya una actividad zen. Otra actividad zen es el kintsugi. Esa a mí me gusta mucho y la practico. Por ejemplo, cuando se te rompe un jarrón, lo puedes reparar. Pero lo puedes reparar y pegar dejando las marcas del tiempo que se vean. De hecho, esas pequeñas grietas que quedarían en ese jarrón o en esa vasija de barro las puedes pintar de rojo o de dorado para que se vean, porque es como reparar algo que se ha roto. Entonces hay mucha gente que se reúne y tienen clubs para reparar estas vasijas, que además no se trata de romper una y llevarla, eso sería horrible. No, se trata de una que se te ha caído de verdad. Entonces, por ejemplo, la cultura del cado, o la cultura de los regalos, de los envoltorios, o sea, hay muchas cosas en donde tú puedes practicar el zen, como digo, sin necesidad de estar sentado sobre un cojín. Pero sí, bueno, sí. Esa es una de las maneras que hay, por supuesto.
1: Sí, después, por ejemplo, aquí está empezando a conocerse también esta técnica para una técnica. Armar ramos de flores.
0: Eso es.
1: Voy a decirlo tan brutamente que hasta me da vergüenza. En una cama de pinchos.
0: No, pero es así. Precisamente esa es una técnica zen también, totalmente vinculado al zen, efectivamente, tienes toda la razón. Es decir, que el zen y en el camino de Shikoku, una de las cosas que a mí más me gustaba precisamente era encontrarme con personas en los monasterios, los monjes que siguen habiendo, los novicios, y que practican el zen precisamente mediante este tipo de técnicas. Y eso a mí me pareció absolutamente maravilloso, porque
1: ahí te acabo de perder.
0: El zen es la búsqueda de lo simple, ¿no? Y entonces hay gente que lo encuentra, por ejemplo, copiando sutras antiguos. Esto que dices tú es precisamente el arreglo floral, eso que he llamado antes yo el kado. Y ese arreglo floral, hay gente que se reúne en clubes solamente para eso. Y lo hacen de una manera muy formal, eso sí, muy ritual, muy de... digamos, seguir todos los pasos, porque el japonés es muy ritualista. En los templos, cuando tú llegas, tienes que cumplir una serie de ceremonias que explico. Pues inclinarte a la llegada, saludar, tocar una campanita, encender una velita dedicada a Kobodaishi. Y esos ritos, si los haces a la perfección, y a ellos les encanta esa perfección, y totalmente concentrados, son maneras de, digamos, de encontrar esa tranquilidad y esa búsqueda del budismo zen. Y por supuesto, como digo también, pues el sentado también, el sasen famoso. Sí. Entonces, yo creo que eso es lo que las cosas. Yo voy el libro precisamente, lo que va contando es, además del camino, además de las características que tiene, pues voy precisamente encontrándome con todas estas cosas que voy comentando al hilo de las conversaciones que lógicamente fui teniendo con cada uno de los monjes y de las personas que me recibieron.
1: Muy bien. José, no es un tocho de libro, ¿no?
0: No, no, no. No quería, no es un tocho de libro. Mira, lo tengo aquí delante.

0: Es un libro, mira, muy baratiño porque son 11 euros, 12 euros, tiene 176 páginas. No quería hacer un ensayo, precisamente dudé, me alegra que me hagas esta pregunta porque yo dudé, o sea, vamos a ver, no se trataba de hacer un ensayo general de la cultura japonesa porque pues no era el sitio ni el lugar, ni era mi intención. Se trataba de encontrar un poco el equilibrio entre un ensayo y un viaje. De hecho, el título se llama El camino budista de Shikoku Enro, un viaje japonés. Y entonces, se trataba de explicar algunos de esos conceptos, ¿no? Pues cómo se puede alcanzar, explicar algunos de una manera sencilla, pero también trayéndolo a nuestro tiempo, porque el zen que busca la simplicidad, pero nosotros también tenemos en nuestra cultura una búsqueda de la simplicidad cuando pensamos, yo qué sé, en los místicos como San Juan de la Cruz o Teresa de Ávila o Miguel de Molinos, etc. Entonces, esa simplicidad, ese alcanzar el satori del zen es algo que se puede encontrar en el camino y también en el camino de Santiago. Entonces sí. Yo iba a tratar también comparando a veces, digamos, los conceptos que explica el budismo Shingon y el zen con los conceptos nuestros para traerlos un poco, digamos, a nuestra realidad.
1: Bien. Mientras estás falando, claro, me veña aquí a cabeza cantidad de xente que te encontras no Camiño de Santiago, empezas a falar con eles, e un é director de la multinacional no sé cuánto, outra xente con moita responsabilidade na súa vida laboral, que no Camiño de Santiago encontran a simplicidade porque solamente levantarse, caminar, comer, dormir, levantarse, caminar, comer, dormir, e non hai máis, ¿no? Se vacía la mente.
0: Bueno, sí, es que los caminos... en el camino de Santiago puedes ir solo, aunque por cierto, el anagrama de Kobodaishi en kanji, la leyenda de cuatro letras que llevamos, porque cuando peregrinas allí, los japoneses les gusta, como ya te he dicho, que son muy ritualistas, ellos van vestidos, bueno, por cierto, muy parecidos a los peregrinos tradicionales japoneses, del camino, porque son, tú llevas un buen bordón de madera, que es muy parecido. Llevas un gran sombrero que se llama Konjo Sue, que es un sombrero como de esos que tienen los campesinos que veíamos en las películas en Indonesia. Y entonces allí hay un lema de Kobodaishi que dice nunca caminarás solo. Dogyo Ninin, que significa que Kobodaishi, o por decir, el Santiago de ellos, siempre está contigo. Y luego van vestidos de blanco. Suelen llevar una camisa blanca, y suelen llevar a veces pantalones blancos, y el color blanco, que es un color del luto, es porque antiguamente, igual que en el camino de Santiago, la gente se confesaba y salía porque pensaba que no iba a volver, iba a morir, pues ahí ya te vestías de blanco para por si acaso te morías, ibas como decir, como en el traje de muerte, y de hecho las cenizas de los que morían en el camino se ponían debajo de este sombrero blanco, de este sombrero grande, de ala ancha, muy parecido al sombrero, como digo, de ala ancha de Santiago. Pero en la Edad Media pasaba también lo mismo, porque los peregrinos, imagínate un peregrino que salía de Alsacia, de no sabe dónde, iba a estar 3 o 4 meses o 5, un año caminando, volvía, igual no volvía o se quedaba. Y entonces la gente pues pensaba que en cierto modo iba a morir. O sea, el camino era un lugar también sagrado, igual el japonés y el camino de Santiago, y de hecho una de las tradiciones también que tienen parecida a la nuestra es la de la hospitalidad, que en japonés lo llaman osetai, es decir, había obligación de recibir a los peregrinos, de recibirlos en los monasterios, de recibirlos en las casas, de invitarte. Yo todavía eso lo he vivido, he estado de repente, yo estaba peregrinación la hice hace 2 años y todavía he estado, me ocurrió en una ocasión, comiendo en un sitio con mi amigo japonés Matsukatsu Toya, y cuando fuimos a pagar, pues un señor, no, les ha invitado un señor, ustedes son peregrinos. O sea, estas cosas todavía existen, y tal como existía en el Camino de Santiago. Por eso hay muchas similitudes entre los dos caminos, ¿no? Y eso lo hace pues interesantísimo, claro.
1: Bueno, miércoles a 7 de la tarde, Viaxades en tren ata Santiago, porque apenas non vos dá tempo.
0: Claro.
1: E aí desa plaza de Cervantes, aí hai unha librería que eu penso que é das mellores que hai en Santiago, que é a librería Couceiro, sobre todo pola persona que está detrás, ou pola familia, máis ben. E vai a estar este home que está falando hoxe con nós tan tranquilamente, pero que lunes estará de viaxe, en tren, chegar a Santiago, ¿no?
0: Claro, yo espero que... Bueno, no, me voy a ir el lunes primero a Molina Seca. Ajá. Porque en Molina Seca, en El Bierzo, como yo he trabajado en muchos caminos, hicimos con los consellos galegos do Camiño de Santiago, que es una, ahora lo preside Olga Iglesias, que es la alcaldesa de Triacastela, y con los de El Bierzo hicimos una cosa que se llama Calle Mayor de Europa, unos estudios y unas que está en la web sobre el Camino de Santiago, que os invito a visitarla porque es maravilloso, que hicimos durante hace 2 años el mayor cuentos, podcast, vídeos, etcétera, con unos fondos que recibimos de la Comunidad Europea. Y entonces eso se llama Calle Mayor de Europa y es Almas del Camino. Y entonces entonces nos reunimos en Molina Seca para ver qué hacemos un poco para el año que viene. Y luego ya sí, el 29 me iré a Santiago para visitar allí también a los amigos y prepararme para la presentación. Y me acompañará en la presentación Manuel Rodríguez, que fue... El fundador en Ediciones Volanda de la Xacopea, que es él es de Sarria, la misma Olga Iglesias y una japonesa artista y pianista que se llama Haruna Takebe. Y o sea que yo a los vigueses les animo, además yo tengo mucho, creo que va a ir mi amigo Darío Basso, el pintor.
1: Ah, mira.
0: Sí, es muy buen amigo, me ha dicho que va a desplazarse. Y bueno, ahí tengo muy buenos amigos también, espero que Dean Matamoros, si me está escuchando también el artista, pues que se vengan, en fin, porque es a las 7 de la tarde y se puede ver y comer y luego se puede coger el último tren o el último autobús o lo que sea para volver si no te quieres quedar. Así que eso espero.
1: Muy bien. Bueno, después vides co libro, ledes polo camiño, ten un prólogo de xente que sabe moito tamén, un especialista en peregrinacións xaponesas, o sea que...
0: Sí, yo creo que es un libro muy completo y sobre todo... Yo diría que en estos tiempos, porque es una introducción al budismo, es una introducción a este camino, es un viaje y entonces yo creo que en estos momentos en donde la gente a veces está buscando, no se sabe muy bien qué, volver a esto, porque el budismo no es una religión, ya lo explicaré ahí, el budismo es fundamentalmente, o sea, luego ha tenido desarrollos como religión en determinados... Pero el budismo es una enseñanza fundamentalmente. De hecho, siempre se consideró técnicamente como un ateísmo realmente. Entonces, el budismo técnicamente es una enseñanza. Esto es el origen verdaderamente de las enseñanzas de Buda. Y los japoneses han respetado una historia bastante tolerante respecto de esta interpretación de Buda. Entonces, yo creo que en estos tiempos, pues yo creo que pues un libro como este, pues a mucha gente le puede venir bien para no tener que estar haciendo tanto scroll en el Instagram, por ejemplo.
1: Que faga scroll nas túas páxinas.
0: Por ejemplo.
1: Eso está moito mellor. Bueno, pues nada, te deseamos bo viaxe, boa estancia por aquí, e como tú eres peregrino de la vida, pois...
0: Bueno, de hecho seguramente me iré luego a... Bueno, llego allí, estoy pensando qué hago. Igual ya me voy caminando hasta Fisterra, que hace tiempo que no hago esa pequeña ruta.
1: O estaba pensando, Me digo, se irá caminando a Fisterra. Tes bo tempo, ademais.
0: Tengo unos días y digo, bueno, a ver, tengo 3 o 4 días y digo, bueno, me vuelvo a Madrid, digo, nada, me voy a Fisterra tranquilamente, que además ahora es muy buena época.
1: Sí, sí, sí, sí. Aparte te va a tocar un tiempo maravilloso a semana que ven, claro. Non fai moito calor, non chove de momento, e ainda hai moitas horas de luz para caminar. E cando chegues a Fisterra vas para onde che dé a gana, pero vas a pasear polo hotel da húngara, polo albergue da chica húngara, que conoce todo o mundo.
0: O logo igual podo llegar a Muxía e visito a mi amigo Antón Castro.
1: Ah, tamén.
0: Que andará por allí, en fin, quién sabe. Tengo que ver como organizo la semana, sí, señor.
1: Bueno, pues nada, con quien que esteas vas a estar en boa compañía. Disfruta moito.
0: Oye, Yoli, muchas gracias por dejarme compartir esta esta historia de budista de y japonesa y do camiño galego, con todos los oyentes, Graciñas.
1: Nada, a ti por escribir, si no, se quedaba solamente en experiencia tuya compartida en algún bar con alguien. Muy bien, muchas gracias.
0: Muchas gracias.

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un estupendo letrista como es Miguel Rivera de Maga, presenta un nuevo disco, o primero solitario, y acompañas en esta canción nada menos que de Rocío Márquez, Ruedan por los raíles. Como es habitual en Ábrete de Orellas, estamos atentas a canciones que llegan de máis alá, como esa de Miguel Rivera, Rocío Márquez, y también otro dúo, Salvador Sobral, o portugués, canta un dos grandes da música brasileira, Ney Mato Grosso, Bam Bam. Meu coração.

Hola, soy Carmen París y quiero mandar un abrazo muy fuerte y una felicitación muy grande a Pepe y a todos los oyentes de Ábrete de Orellas.

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